0: Torino International.
1: Atención, chimoso. El que quiera perder su tiempo, que me aconseje. Que estoy en romo, pero feo.

0: Súper, súper, una más chicas, súper lindas. Ok, una más. Ok, babies, terminamos.
1: Gracias.
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